0: Cambio, ¿sabes? Ahí, Juan, llega el segundo.
1: New call for holding.
0: Okay. Okay.